0: Es la hora 23 en punto. La temperatura 24 grados 6 décimas.
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1: Es la hora 01 minuto. La temperatura 24 grados 5 décimas.
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0: Es la hora 1 en punto. La temperatura 23 grados 7 décimas.
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0: Es la hora 2 en punto. La temperatura 22 grados 8 décimas.
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0: Es la hora 3 en punto. La temperatura 20 grados 7 décimas.
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0: Es la hora 4 en punto. La temperatura 19 grados, 7 décimas.
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0: Es la hora 5:30 minutos.
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0: 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Calmando la tempestad. Imagina estar en un barco y de repente empieza una gran tormenta. El agua empieza a entrar y el viento sopla tan fuerte que sientes temor al pensar que el barco se hundirá. Ese mismo miedo experimentaron los discípulos al atravesar una tormenta con Jesús, según relata Marcos capítulo 4, 35 al 41. Todo empezó con la petición del Maestro de pasar al otro lado. Estando él con sus discípulos, una tempestad se levantó y ellos empezaron a sentir mucho miedo. Fue en ese momento de desesperación que pidieron ayuda a Jesús. Él, al escucharlos y conociendo sus corazones, los confrontó por su incredulidad y luego les mostró su poder, ordenando al viento y al mar que se calmen. En ocasiones podemos experimentar en nuestra vida el mismo temor que ellos, ya sea por miedo a un futuro incierto, problemas económicos, problemas familiares, pérdida de un ser querido o por cualquier circunstancia difícil de la vida. Es en la dificultad que llega la duda para robar nuestra paz y esperanza. En tiempos de adversidad, debemos recordar que Jesús tiene el mismo poder para calmar cualquier tempestad. Él puede resolver cualquier crisis o problema sin importar lo complicado que pueda ser. Él puede obrar en medio de nuestras imposibilidades porque para Él todo es posible. Que nuestra confianza siempre permanezca firme en aquel que tiene poder para cuidarnos en medio de las tempestades del día a día. El Señor tiene un propósito con todo y fortalece nuestra fe en medio de las aflicciones. Él tiene el control de todo. Jesús tiene el poder para calmar nuestras tempestades. Meditación escrita por Andrea Moreno May, Bolivia. 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

0: Es la hora 6 en punto. La temperatura 18 grados 3 décimas.
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4: Un padre llevó a su hijo a dar un paseo en el auto. Al pasar por un campo sembrado de melones, el padre, viendo lo maduros que estaban, le dijo al muchacho: «Voy a entrar a buscar dos o tres melones. Quédate tú aquí en el auto y mira para todos lados. Si ves a alguien que se acerca, das un ligero pitazo». El padre saltó por encima de la cerca y, ocultándose bajo las ramas de un árbol, se acercó a un maduro y hermoso melón. Al comenzar a cortarlo, oyó un disparo. Miró para todos lados y no vio a nadie, así que volvió a la tarea de cortar el melón. Pero esta vez no solo oyó otra detonación, sino que una bala cayó cerca de él. Miró hacia arriba y vio encaramado en el árbol a un hombre que, por lo visto, era el encargado de cuidar el campo de melones. Avergonzado, le pidió perdón al hombre, salió a toda prisa del campo, montó en el auto y se alejó rápidamente del lugar. Ya de camino, el padre le preguntó a su hijo en tono de regaño: «¿Acaso no te dije que miraras para todos lados?». «Sí», respondió el muchacho, «pero no me dijiste que mirara hacia arriba». ¡Qué triste ejemplo de un padre para su hijo! La mayoría de los padres jamás harían tal cosa, y sin embargo, tal vez por considerarlo inofensivo, muchos les enseñan a sus hijos a mentir y a engañar mediante el ejemplo que les dan. ¿Acaso no es eso lo que sucede cuando les mandan a sus hijos que le digan al que acaba de llamar por teléfono o de llegar a la casa que ellos no se encuentran, siendo que no han salido? Lo irónico del caso es que, al igual que aquel padre, cuando están procediendo mal, no les preocupa lo que piensan sus hijos, de quienes son responsables ante Dios, sino solamente lo que piensan aquellos que no están a su cuidado. A la hora de la verdad, solo les importa que no los vean los demás. Esa actitud es tan antigua que se remonta a los tiempos de nuestros primeros padres en el jardín del Edén. Solo que en aquel entonces Adán y Eva no conocían a nadie más que a Dios. De modo que tan pronto como pecaron al comer la fruta prohibida, procuraron ingenuamente esconderse de su presencia. Tal vez Dios no les había explicado que eso era imposible, ni que para colmo de males jamás podrían ocultarle nada a Él. Si acaso nos preocupa el qué dirán los demás, y por eso miramos para todos lados, más debiera preocuparnos el qué dirá Dios, y por eso mirar hacia arriba. Lamentablemente, algunos se portan como si no les importara en absoluto lo que piensa Dios de su manera de actuar. Mientras no los vea el prójimo, fingen que no ha pasado nada. Aunque no estemos robando melones ni dando mal ejemplo a nuestros hijos, todos pecamos contra Dios y contra el prójimo de otras formas. Más vale entonces que miremos hacia arriba, pero no para ver si alguien nos está mirando, sino para ver con el corazón quebrantado y arrepentido que Dios nos mira con deseos de perdonarnos. Porque si bien el pecar es humano, el perdonar es divino.
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0: Es la hora 7 en punto. La temperatura 17 grados, 3 décimas.
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0: Es la hora 8 en punto. La temperatura 17 grados, 2 décimas.
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0: Sean todos bienvenidos a una nueva edición de Flash de Noticias aquí por Radio Noilam. Mi nombre es Brian Bob y hoy les estaré acompañando con todas las novedades de hoy viernes 19 de junio.
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0: Irala Fernández celebra 47 años de historia y apuesta al desarrollo del Chaco. La localidad de Teniente Manuel Irala Fernández conmemoró su 47º aniversario de su cambio de denominación con una celebración que reunió a instituciones educativas, autoridades, líderes comunitarios y representantes de distintos sectores de la comunidad. El acto destacó el crecimiento que ha experimentado el distrito y los desafíos que enfrenta para consolidar su desarrollo en el Chaco Central. Durante la jornada, el intendente Óscar Jiménez resaltó la transformación que ha vivido la ciudad en los últimos años, impulsada por obras de infraestructura como la duplicación de la ruta Transchaco, la iluminación urbana y la construcción de calles colectoras. Según señaló, estas funciones fortalecen la posición estratégica de Irala Fernández de cara al corredor bioceánico. La fecha también recordó el origen del nombre de la localidad, adoptado en 1979 en homenaje al teniente primero Manuel Irala Fernández, héroe de la Guerra del Chaco. Actualmente el municipio apuesta por atraer inversiones y generar oportunidades laborales para que las familias puedan establecerse de forma permanente en la comunidad. IPS elimina medicamentos e insumos para optimizar gastos. El Instituto de Previsión Social anunció la eliminación de 939 insumos y medicamentos de su vademécum como parte de un proceso de reorganización destinado a optimizar recursos y enfrentar la situación financiera de la previsional. La gerente de abastecimiento y logística, Cecilia Rodríguez, explicó que la depuración redujo de 512 a 489 la cantidad de medicamentos disponibles. Por un equipo técnico conformado por profesionales médicos de distintas especialidades y regiones del país. Según indicó la funcionaria, los productos eliminados cuentan con alternativas más económicas o registraban una muy baja demanda. El objetivo es concentrar la inversión en medicamentos de alta rotación y garantizar una eficiencia del presupuesto. El IPS estima un ahorro cercano de 13.000 millones de guaraníes y prevé repetir este proceso de revisión cada 6 meses.
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0: OPEP prevé que Brasil y Argentina liderarán el crecimiento petrolero regional. La Organización de Países Exportadores de Petróleo proyectó a Brasil y Argentina como los principales motores del crecimiento de la producción petrolera fuera de la alianza OPEP Plus hasta el año 2050. Según el informe presentado en Viena, América Latina se convertirá en la segunda región exportadora de petróleo más importante del mundo, gracias a la expansión de los yacimientos marítimos brasileños y al desarrollo de Vaca Muerta en Argentina. La OPEP estima que Brasil aumentará su producción desde 3,7 millones de barriles diarios en 2025 hasta cerca de los 8,5 millones en la década del 2040. Argentina, por su parte, pasaría de 1 millón de barriles diarios a más de 2 millones hacia mediados de siglo. El organismo también prevé un importante incremento de las exportaciones regionales y un crecimiento sostenido de la demanda energética en América Latina. Estados Unidos e Irán avanzan hacia un acuerdo para poner fin al conflicto. Estados Unidos e Irán se presentan para firmar en Suiza un memorando de entendimiento compuesto por 14 puntos que busca establecer las bases para un acuerdo definitivo de paz y cooperación entre ambos países. El documento contempla el cese permanente de las operaciones militares, el compromiso mutuo de respetar la soberanía en cada región y la apertura de un periodo de negociación de hasta 60 días para concretar un acuerdo final. También incluye medidas relacionadas con la reapertura del tránsito marítimo en el estrecho de Hormuz, el levantamiento progresivo de sanciones económicas y la liberación de fondos iraníes congelados. Otro aspecto central es el programa nuclear iraní. El Teherán reafirma que no desarrollará armas nucleares y acepta discutir mecanismos de supervisión internacional, mientras que Washington se compromete a facilitar el comercio de petróleo iraní durante el proceso de negociación.
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0: Paraguay perfila su equipo para el duelo decisivo ante Turquía. La selección paraguaya continúa ajustando detalles para el encuentro frente a Turquía por la segunda fecha del Grupo D del Mundial 2026, un partido clave para mantener vivas sus posibilidades de clasificación. El entrenador Gustavo Alfaro realiza una nueva práctica en San José, California, donde prácticamente definió el equipo titular. Entre las principales novedades aparecen Matías Galarza en el mediocampo en reemplazo de Damián Bobadilla e Isidro Pita en la delantera por Antonio Sanabria. El posible 11 incluye a Orlando Gil en la portería, Juan Cáceres, Gustavo Gómez, Omar Alderete y Junior Alonso, Matías Galarza, Diego Gómez, Andrés Cubas y Miguel Almirón, Julio Enciso e Isidro Pita en la delantera. Además, Ramón Sosa continúa evolucionando favorablemente de su lesión y ya volvió a trabajar con balón. Paraguay enfrentará a Turquía en el Levi's Stadium de Santa Clara con la obligación de sumar puntos tras la derrota sufrida en el debut ante Estados Unidos. Árbitros paraguayos debutarán en el Mundial 2026. El arbitraje paraguayo tendrá su primera participación en la Copa Mundial 2026 durante el encuentro entre Alemania y Costa de Marfil, correspondiente a la segunda fecha del Grupo E. La FIFA designó al paraguayo Juan Gabriel Benítez como árbitro principal del compromiso y se disputará este sábado en Toronto. Lo acompañarán los asistentes Eduardo Cardoso y Milciades Aldívar, mientras que el saudí Khalil Al-Turais actuará como cuarto árbitro. La designación representa un importante reconocimiento para el arbitraje paraguayo en la máxima competencia de fútbol mundial y marca el debut oficial de una terna nacional en esta edición del torneo.
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0: Para hoy viernes 19 de junio se espera una jornada fresca con cielo mayormente nublado, vientos moderados del sur y lluvias acompañadas de ocasionales tormentas eléctricas. La temperatura mínima será de 14 grados y la máxima alcanzará los 21 grados. Para mañana sábado 20 de junio se presentará frío a fresco, con cielo escasamente nublado, vientos del sur que luego serán variables y probabilidad de neblinas durante las primeras horas del día. Las temperaturas oscilarán entre 9 grados la mínima y 20 grados la máxima. Muchas gracias por acompañarnos en esta edición de Flash de Noticias. Mi nombre es Brian Bob y les deseo a todos un excelente resto de jornada.
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0: Es la hora 9 en punto. La temperatura 16 grados, 2 décimas.
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Bienvenidos todos a un nuevo programa de charla técnica mundialista. Este programa donde les traemos la información, los mantenemos informados con todos los partidos de esta Copa del Mundo y los partidos que están por venir, y obviamente ya con toda la autoestima alta, esperando el mejor de los resultados para la selección paraguaya, que hoy juega su segundo partido por fase de grupos contra la selección europea de Turquía. Así que empezamos con este resumen aquí por Radio Noilam. Empezamos recordando los encuentros que nos llegaron el pasado martes 16 de junio, donde Francia se enfrentaba a Senegal, un partido bastante complejo, complicado se podría decir para la selección de Francia, que intentó bastante, pero el marcador no se lograba abrir. Hasta que llegó, quién más ni quién menos, Kylian Mbappé a los 66 minutos para meter un golazo y destrabar el encuentro. A los 82, Barcola metía el segundo gol. A los 95, Mbappé descontaba para Senegal para poder darle un poquito más de emoción al final. Pero Kylian Mbappé volvió a pisar fuerte con un verdadero golazo desde fuera del área, dejando el 3-1 a favor de Francia. Los galos que empiezan bastante fuerte, una Senegal débil a lo que nos esperábamos encontrar, con las individualidades especialmente de Mbappé, de Barcola y por sobre todo de Olise. ¡Qué jugador es Olise, por Dios! Y con esto Francia se impone a Senegal 3-1 por el primer partido del grupo. Y pasando al segundo encuentro del mismo grupo, Noruega de Erling Haaland también dijo presente. A los 29 minutos, Haaland marca el 1-0 a favor de los vikingos. A los 39, Hussein marcaba el empate temporal, dando realmente una sorpresa para lo que venía siendo la previa del encuentro. Pero a los 43, Haaland volvió a dar un golpe de realidad con el 2-1. A los 76, Østergaard también anotaba para los noruegos. Y a los 96, el mismo Hussein se mete un autogol, dejando el 4-1 definitivo para la selección de Noruega frente a Irak. Con esto el grupo I deja a Noruega primera por diferencia de gol, a Francia segunda también con 3 puntos, tercero Senegal y cuarto Irak con 0 unidades. Pasamos al grupo J, donde Argentina de Lionel Messi venció 3-0 a Argelia con triplete de Messi a los 17, 60 y 76 minutos. Con esto Argentina tranquilamente también se coloca en la primera posición de su grupo ante una muy débil Argelia con Zidane en la portería, hijo de Zinedine Zidane, que lastimosamente tuvo un encuentro para el olvido con bastantes errores que permitieron que Argentina logre ganar con bastante tranquilidad. Por el mismo grupo, Austria también demostró superioridad venciendo 3-1 a Jordania. A los 21 minutos, Schmidt metió el primer gol para Austria. A los 50, Alouan lo empataba, pero a los 76, un gol en contra de Al Arab desestabiliza todo el encuentro para los jordanos. Y a los 90, con 12 minutos de adición a través de un penal, Arnautovic marcaba el 3-1 definitivo para los austriacos. De esta manera Argentina se coloca primero por diferencia de gol, segundo Austria y tercero Jordania con 0 unidades, al igual que Argelia último con 0 unidades. Pasamos al siguiente encuentro, que sería el primer partido de la tarde del 17 de junio del pasado miércoles, donde se daba nuevamente una sorpresa. Portugal empataba 1-1 contra la República Democrática del Congo, la favorita para muchos para ganar este mundial. Empezaba ganando con un gol de João Neves a los 6 minutos. Luego Wissa marcaba el empate para la República Democrática del Congo a los 45 minutos con 5 minutos de adición, prácticamente al final del primer tiempo. Con esto Portugal se frena en un grupo que de todos modos no debería de ser tan complicado para los portugueses, pero aún así, ojito ahí que Colombia también ha dado que hablar y que este grupo se le puede complicar a Portugal. Pasamos al siguiente encuentro de la tarde del día miércoles, con Inglaterra 4, Croacia 2. Un partidazo de europeos, un partido que fue bastante disputado al inicio, pero que después las individualidades y también, por qué no, las decisiones técnicas fueron las que decidieron que el resultado termine un poco más abultado de lo que parece, porque realmente hubo un muy buen partido aquí. A los 12 minutos se abría el marcador con gol de penal de Harry Kane tras una falta producida por Luka Modric.
a los 36 minutos, Baturina marcaba el 1-1 para los croatas, pero a los 42 Kane volvía a decir presente, marcando el 2-1 para Inglaterra. En tiempo de agregado del primer tiempo, a los 45+5, Musa marcaba el 2-2 temporal con el que terminaría el primer tiempo. Para el segundo tiempo, Bellingham madrugaría a los croatas y a los 47 marcaba el 3-2 a favor de los ingleses. Y a los 85, Rashford marcaba el 4-2 definitivo de la serie. Más tarde se enfrentaba a Ghana y Panamá con una realmente triste noticia, porque iba a ser el primer empate o primer punto, mejor dicho, que iba a conseguir Panamá en mundiales, pero lastimosamente a los 95 minutos Giroud marcaba un gol para Ghana, con lo cual los sueños de Panamá de su primer punto mundialista se van a tener que seguir atrasando. Una pena por los canaleros porque realmente dieron un partido bastante entretenido. Por lo cual el grupo L está formado por Inglaterra primero con 3 puntos, segundo Ghana con 3 unidades, tercero Panamá con 0 puntos y último Croacia también con 0 puntos. Y para cerrar la primera ronda de la fase de grupo del Mundial 2026, Uzbekistán se enfrentaba a Colombia. A los 40 minutos Muñoz abría el marcador para los cafeteros, pero en el segundo tiempo Feisu Yayev marcaba el 1-1 para Uzbekistán. Pero poco le iba a durar la alegría a los uzbecos, porque a los 65 minutos Lucho Díaz marcaría el 2-1 a favor de Colombia y a los 99, después de una increíble jugada de Cucho Hernández, Jamilton Campas marcaba el 3-1 definitivo para que Colombia se posicione en primer lugar del grupo con toda la tranquilidad. Con esto Colombia está primero en el grupo K con 3 puntos, segundo la República Democrática del Congo con 1 unidad, tercero Portugal con 1 punto y cuarto Uzbekistán con 0 unidades. Ahora pasamos lo que nos dejó el día de ayer con los primeros partidos de la segunda ronda de fase de grupos, en el que República Checa empató 1-1 con Sudáfrica. A los 6 minutos Sadilek marcaba el 1-0 para la República Checa, que prácticamente dejó de buscar la victoria y se puso a defender frente a una Sudáfrica que de a poco iba ganando coraje. Y a los 83 todo ese esfuerzo dio resultado. Tras un penal marcado, Mokoena marcaba el 1-1 definitivo del partido, con el que Sudáfrica realmente tampoco saca mucha ventaja, ya que es un empate que perjudica más de lo que ayuda a ambos equipos, pero al menos es una última esperanza para la selección de Sudáfrica. Más tarde Suiza se enfrentaba a Bosnia con un primer tiempo que realmente fue bastante flojo en cuanto a oportunidades de gol, emociones y demás, pero que nos dejó un segundo tiempo y en especial unos últimos 20 minutos realmente de película. Recién a los 74 minutos Mansambi abría el marcador con el 1-0 para Suiza. A los 84 minutos Vargas marcaba el 2-0. A los 90 Mansambi metía su doblete con el tercero para Suiza. A los 93 Mamić marcaba el descuento para la selección de Bosnia. Y a los 97, tras un penal y una tarjeta roja para Mujaremovic, Xhaka marcaba el 4-1 con el que Suiza definía el partido. En el siguiente encuentro se cerraba el grupo B con el Canadá enfrentando a Qatar, un partido que trae una alegría bastante agridulce para los canadienses, ya que no solamente consiguieron su primera victoria en Copas del Mundo por 6-0 frente a Qatar, sino que también hay que hablar de la terrible lesión de Koné, sufrida después de una entrada de Madibo en una jugada donde realmente no hay una intención de lastimar, pero que son accidentes y cosas del fútbol que pueden llegar a ocurrir. Una lesión muy triste que definitivamente deja a Koné fuera de lo que queda de Copa del Mundo y probablemente de gran parte de la próxima temporada. Y obviamente esto mancha y entristece lo que tendría que ser una gran celebración para los canadienses, que consiguieron su primera victoria en Copas del Mundo y por encima marcando la mayor goleada de una selección de CONCACAF en la historia de los mundiales. Así que un 6-0 para Canadá, bastante merecido porque definitivamente fueron superiores. Qatar quedó con 2 expulsados, Madibo como habíamos mencionado, y a los 33 minutos del primer tiempo Al Amin también salía expulsado. A los 16 minutos fue el primer gol de Canadá, gol de Larín. A los 29 David marcaba el 2-0.
A los 48, Davis nuevamente marcaba un doblete para el 3-0 momentáneo con el que terminaba el primer tiempo. En el segundo tiempo fue más de lo mismo. Saliba a los 64 minutos marcaba el 4-0. A los 75, un autogol de Al-Manai marcaba el quinto. Y a los 92 minutos al final del encuentro, Jonathan David cerraba su triplete para dejar Canadá 6, Qatar 0. Con esto el grupo pasa a ser liderado por Canadá con 4 puntos, segundo Suiza también con 4 puntos, tercero queda Bosnia y Herzegovina con una unidad y último Qatar por diferencia de gol también con un punto. Y cerramos lo que nos dejó el día de ayer, 18 de junio, con el partido más esperado de la fecha probablemente, México-Corea del Sur. El partido que prácticamente decidía quién iba a ser primero de su grupo, partido en el cual México logró imponerse 1-0 frente a Corea del Sur con un gol a los 50 de Luis Romo. Igualmente un partido donde México no generó demasiadas oportunidades, por supuesto que generó más que la propia Corea del Sur, pero aún así fue un partido bastante, bastante medido, un encuentro que termina ganándolo México 1-0 con el gol de Romo, pero aún así no se siente como una victoria completa. Obviamente para los mexicanos eso da igual, las maneras dan igual siempre y cuando se gane, pero sí dejó una imagen un poco extraña para México, para todo lo que pueda llegar a aportar en la fase de eliminatorias de más adelante. Así que hay que ver cómo le va a ir a México, que es la primera selección clasificada oficialmente a los 16avos de final de esta Copa del Mundo 2026. Con esta victoria, México queda primero con 6 unidades con una diferencia de goles de más 3, segundo queda Corea del Sur con 3 puntos, tercero Chequia con una unidad y cuarto Sudáfrica también con un punto. Ahora hay que hablar de los partidos que nos esperarán hoy viernes 19 de junio. A las 16 horas, Estados Unidos, el otro anfitrión, se estará enfrentando a la dura selección de Australia. Un partido que realmente promete un choque de estilos de juego bastante, bastante, bastante notorio, donde los estadounidenses tratarán también de asegurarse esa primera ubicación contra una Australia que también había vencido a la selección de Turquía y que busca dar más de una sorpresa. Este encuentro, Estados Unidos-Australia, a las 16 horas. Más tarde, a las 19 horas, Escocia enfrentará a Marruecos. Una Escocia que no jugó bien, pero que venció a Haití en su primer encuentro. Y que veremos qué hará ahora Escocia contra la Marruecos, que había empatado 1-1 con Brasil. 19 horas, Escocia-Marruecos. A las 21:30, Brasil se enfrentará a la selección de Haití. Un Haití que, como dijimos, cayó con bastante dignidad ante Escocia. Y una Brasil que aún no convence. Y que veremos qué hará Ancelotti esta vez. Esperemos que realmente juegue Endrick, que como ya había dicho, Endrick, a mi parecer, es el mejor jugador que tiene Brasil. Y otra cosa a mencionar es que Ancelotti ya declaró que Neymar no estará presente ni siquiera en el banco de suplentes en el encuentro ante Haití. 21:30, Brasil-Haití. A la medianoche, esperamos todos que a la selección paraguaya le vaya bien en su encuentro ante Turquía. A las 0:00, Turquía enfrentará a la selección paraguaya. Un partido de dos equipos que vienen extremadamente necesitados y buscará la selección paraguaya de Alfaro redimirse, limpiarse la cara y olvidar el accidente contra Estados Unidos. Este partido es uno nuevo, este es un partido demasiado importante ya que perder ahora es prácticamente estar eliminado, a no ser que esperemos después un milagro prácticamente. Y obviamente Paraguay no tiene que buscar milagros, Paraguay tiene que avanzar por sus propios méritos y esperamos que eso sea lo que ocurre el día de hoy a las 0:00 de la medianoche cuando Turquía enfrente a Paraguay. El 11 de Paraguay está prácticamente definido, en el arco Orlando Gil, Juan Cáceres en la defensa junto a Gustavo Gómez, Omar Alderete y Junior Alonso. En el medio campo estaría siendo titular Matías Galarza por Bobadilla, Diego Gómez, Andrés Cubas y Miguel Almirón en el mediocampo, mientras que enfrente estará Julio Enciso e Isidro Pita que entrará por Antonio Sanabria. Como dijimos, el encuentro se disputará hoy viernes a las 0:00, o sea a la medianoche, en California. Un partido clave para las aspiraciones albirrojas de continuar con vida en el Mundial 2026. Para mañana sábado continuarán las actividades. A las 14 horas Países Bajos enfrentará a Suecia. A las 17 Alemania con arbitraje paraguayo enfrentará a Costa de Marfil. El árbitro será el paraguayo Juan Gabriel Benítez Mareco, a quien le deseamos la mayor de la suerte. Así también como a los jueces que lo acompañarán, que serán Eduardo Cardoso y Milciades Saldívar. A las 21 horas del día sábado, Ecuador también tendrá un partido muy importante
frente a la selección de Curazao. Y para cerrar, a la 1 de la madrugada, ya del domingo, Túnez enfrentará a Japón. Para la tarde del domingo, a las 13 horas, España enfrentará a Arabia Saudita, una selección de España que recordemos empató con Cabo Verde, así que necesita la victoria como el respirar. A las 16 horas, Bélgica enfrentará a Irán, a las 19, Uruguay enfrentará a Cabo Verde y a las 22, Nueva Zelanda hará lo mismo frente a Egipto. Y hasta aquí llegamos en esta edición especial de Charla Técnica. Muchas gracias por acompañarnos en esta edición y esperemos con todo el corazón que Paraguay logre un buen resultado el día de hoy. Así que muchas gracias por acompañarnos y esperamos encontrarnos nuevamente con buenas noticias de la selección. Muchas gracias y hasta pronto.

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0: Es la hora 11 en punto. La temperatura 15 grados, 9 décimas.
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2: Un padre llevó a su hijo a dar un paseo en el auto. Al pasar por un campo sembrado de melones, el padre, viendo lo maduros que estaban, le dijo al muchacho: «Voy a entrar a buscar dos o tres melones. Quédate tú aquí en el auto y mira para todos lados. Si ves a alguien que se acerca, das un ligero pitazo». El padre saltó por encima de la cerca y, ocultándose bajo las ramas de un árbol, se acercó a un maduro y hermoso melón. Al comenzar a cortarlo, oyó un disparo. Miró para todos lados y no vio a nadie, así que volvió a la tarea de cortar el melón. Pero esta vez no solo oyó otra detonación, sino que una bala cayó cerca de él. Miró hacia arriba y vio encaramado en el árbol a un hombre que, por lo visto, era el encargado de cuidar el campo de melones. Avergonzado, le pidió perdón al hombre, salió a toda prisa del campo, montó en el auto y se alejó rápidamente del lugar. Ya de camino, el padre le preguntó a su hijo en tono de regaño: «¿Acaso no te dije que miraras para todos lados?». «Sí», respondió el muchacho, «pero no me dijiste que mirara hacia arriba». ¡Qué triste ejemplo de un padre para su hijo! La mayoría de los padres jamás harían tal cosa, y sin embargo, tal vez por considerarlo inofensivo, muchos les enseñan a sus hijos a mentir y a engañar mediante el ejemplo que les dan. ¿Acaso no es eso lo que sucede cuando les mandan a sus hijos que le digan al que acaba de llamar por teléfono o de llegar a la casa que ellos no se encuentran, siendo que no han salido? Lo irónico del caso es que, al igual que aquel padre, cuando están procediendo mal, no les preocupa lo que piensan sus hijos, de quienes son responsables ante Dios, sino solamente lo que piensan aquellos que no están a su cuidado. A la hora de la verdad, solo les importa que no los vean los demás. Esa actitud es tan antigua que se remonta a los tiempos de nuestros primeros padres en el jardín del Edén. Solo que en aquel entonces Adán y Eva no conocían a nadie más que a Dios. De modo que tan pronto como pecaron al comer la fruta prohibida, procuraron ingenuamente esconderse de su presencia. Tal vez Dios no les había explicado que eso era imposible, ni que para colmo de males jamás podrían ocultarle nada a Él. Si acaso nos preocupa el qué dirán los demás, y por eso miramos para todos lados, más debiera preocuparnos el qué dirá Dios, y por eso mirar hacia arriba. Lamentablemente, algunos se portan como si no les importara en absoluto lo que piensa Dios de su manera de actuar. Mientras no los vea el prójimo, fingen que no ha pasado nada. Aunque no estemos robando melones ni dando mal ejemplo a nuestros hijos, todos pecamos contra Dios y contra el prójimo de otras formas. Más vale entonces que miremos hacia arriba, pero no para ver si alguien nos está mirando, sino para ver con el corazón quebrantado y arrepentido que Dios nos mira con deseos de perdonarnos. Porque si bien el pecar es humano, el perdonar es divino.
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0: Es la hora 11:30 minutos.
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Desde muy pequeño me dijeron que tú eras el dueño del oro y de la plata y que se cumplían los sueños de los que te conocían y profesaban tu nombre, que eras todo aquello que necesitaba el hombre. También me dijeron que cuando alguien enfermaba, nada como la oración y tu poder todo sanaba, y aunque estabas invisible, nada era imposible, que bastaba tener fe y todo se hacía posible. Y luego te conocí y comprobé que eras real, lo que habían dicho estaba bien, no estaba mal, que prosperas, que levantas y que sanas al enfermo, pero hay cosas que contemplo las noches mientras me duermo. Por ejemplo, lo que siento desde que yo me consagro, lo sigo sintiendo, me hagas o no me hagas un milagro. 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

0: Es la hora 12 en punto. La temperatura 15 grados.
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0: Sean todos bienvenidos a una nueva edición de Flash de Noticias aquí por Radio Noilam. Mi nombre es Brian Bob y hoy les estaré acompañando con todas las novedades de hoy viernes 19 de junio.
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0: Irala Fernández celebra 47 años de historia y apuesta al desarrollo del Chaco. La localidad de Teniente Manuel Irala Fernández conmemoró su 47º aniversario de su cambio de denominación con una celebración que reunió a instituciones educativas, autoridades, líderes comunitarios y representantes de distintos sectores de la comunidad. El acto destacó el crecimiento que ha experimentado el distrito y los desafíos que enfrenta para consolidar su desarrollo en el Chaco Central. Durante la jornada, el intendente Óscar Jiménez resaltó la transformación que ha vivido la ciudad en los últimos años, impulsada por obras de infraestructura como la duplicación de la ruta Transchaco, la iluminación urbana y la construcción de calles colectoras. Según señaló, estas funciones fortalecen la posición estratégica de Irala Fernández de cara al corredor bioceánico. La fecha también recordó el origen del nombre de la localidad, adoptado en 1979 en homenaje al teniente primero Manuel Irala Fernández, héroe de la Guerra del Chaco. Actualmente el municipio apuesta por atraer inversiones y generar oportunidades laborales para que las familias puedan establecerse de forma permanente en la comunidad. IPS elimina medicamentos e insumos para optimizar gastos. El Instituto de Previsión Social anunció la eliminación de 939 insumos y medicamentos de su vademécum como parte de un proceso de reorganización destinado a optimizar recursos y enfrentar la situación financiera de la previsional. La gerente de abastecimiento y logística, Cecilia Rodríguez, explicó que la depuración redujo de 512 a 489 la cantidad de medicamentos disponibles. Por un equipo técnico conformado por profesionales médicos de distintas especialidades y regiones del país. Según indicó la funcionaria, los productos eliminados cuentan con alternativas más económicas o registraban una muy baja demanda. El objetivo es concentrar la inversión en medicamentos de alta rotación y garantizar una eficiencia del presupuesto. El IPS estima un ahorro cercano de 13.000 millones de guaraníes y prevé repetir este proceso de revisión cada 6 meses.
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0: OPEP prevé que Brasil y Argentina liderarán el crecimiento petrolero regional. La Organización de Países Exportadores de Petróleo proyectó a Brasil y Argentina como los principales motores del crecimiento de la producción petrolera fuera de la alianza OPEP Plus hasta el año 2050. Según el informe presentado en Viena, América Latina se convertirá en la segunda región exportadora de petróleo más importante del mundo, gracias a la expansión de los yacimientos marítimos brasileños y al desarrollo de Vaca Muerta en Argentina. La OPEP estima que Brasil aumentará su producción desde 3,7 millones de barriles diarios en 2025 hasta cerca de los 8,5 millones en la década del 2040. Argentina, por su parte, pasaría de 1 millón de barriles diarios a más de 2 millones hacia mediados de siglo. El organismo también prevé un importante incremento de las exportaciones regionales y un crecimiento sostenido de la demanda energética en América Latina. Estados Unidos e Irán avanzan hacia un acuerdo para poner fin al conflicto. Estados Unidos e Irán se presentan para firmar en Suiza un memorando de entendimiento compuesto por 14 puntos que busca establecer las bases para un acuerdo definitivo de paz y cooperación entre ambos países. El documento contempla el cese permanente de las operaciones militares, el compromiso mutuo de respetar la soberanía en cada región y la apertura de un periodo de negociación de hasta 60 días para concretar un acuerdo final. También incluye medidas relacionadas con la reapertura del tránsito marítimo en el estrecho de Hormuz, el levantamiento progresivo de sanciones económicas y la liberación de fondos iraníes congelados. Otro aspecto central es el programa nuclear iraní. El Teherán reafirma que no desarrollará armas nucleares y acepta discutir mecanismos de supervisión internacional, mientras que Washington se compromete a facilitar el comercio de petróleo iraní durante el proceso de negociación.
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0: Paraguay perfila su equipo para el duelo decisivo ante Turquía. La selección paraguaya continúa ajustando detalles para el encuentro frente a Turquía por la segunda fecha del Grupo D del Mundial 2026, un partido clave para mantener vivas sus posibilidades de clasificación. El entrenador Gustavo Alfaro realiza una nueva práctica en San José, California, donde prácticamente definió el equipo titular. Entre las principales novedades aparecen Matías Galarza en el mediocampo en reemplazo de Damián Bobadilla e Isidro Pita en la delantera por Antonio Sanabria. El posible 11 incluye a Orlando Gil en la portería, Juan Cáceres, Gustavo Gómez, Omar Alderete y Junior Alonso, Matías Galarza, Diego Gómez, Andrés Cubas y Miguel Almirón, Julio Enciso e Isidro Pita en la delantera. Además, Ramón Sosa continúa evolucionando favorablemente de su lesión y ya volvió a trabajar con balón. Paraguay enfrentará a Turquía en el Levi's Stadium de Santa Clara con la obligación de sumar puntos tras la derrota sufrida en el debut ante Estados Unidos. Árbitros paraguayos debutarán en el Mundial 2026. El arbitraje paraguayo tendrá su primera participación en la Copa Mundial 2026 durante el encuentro entre Alemania y Costa de Marfil, correspondiente a la segunda fecha del Grupo E. La FIFA designó al paraguayo Juan Gabriel Benítez como árbitro principal del compromiso y se disputará este sábado en Toronto. Lo acompañarán los asistentes Eduardo Cardoso y Milciades Aldívar, mientras que el saudí Khalil Al-Turais actuará como cuarto árbitro. La designación representa un importante reconocimiento para el arbitraje paraguayo en la máxima competencia de fútbol mundial y marca el debut oficial de una terna nacional en esta edición del torneo.
1: El pronóstico del día.
0: Para hoy viernes 19 de junio se espera una jornada fresca con cielo mayormente nublado, vientos moderados del sur y lluvias acompañadas de ocasionales tormentas eléctricas. La temperatura mínima será de 14 grados y la máxima alcanzará los 21 grados. Para mañana sábado 20 de junio se presentará frío a fresco, con cielo escasamente nublado, vientos del sur que luego serán variables y probabilidad de neblinas durante las primeras horas del día. Las temperaturas oscilarán entre 9 grados la mínima y 20 grados la máxima. Muchas gracias por acompañarnos en esta edición de Flash de Noticias. Mi nombre es Brian Bob y les deseo a todos un excelente resto de jornada.
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0: Es la hora 13 en punto. La temperatura, 14 grados 8 décimas.
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0: Es la hora 14:30 minutos.
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y obviamente ya con toda la autoestima alta, esperando el mejor de los resultados para la selección paraguaya, que hoy juega su segundo partido por fase de grupos contra la selección europea de Turquía. Así que empezamos con este resumen aquí por Radio Noilam. Empezamos recordando los encuentros que nos llegaron el pasado martes 16 de junio, donde Francia se enfrentaba a Senegal, un partido bastante complejo, complicado se podría decir para la selección de Francia, que intentó bastante, pero el marcador no se lograba abrir. Hasta que llegó, quién más ni quién menos, Kylian Mbappé a los 66 minutos para meter un golazo y destrabar el encuentro. A los 82, Barcola metía el segundo gol. A los 95, Mbappé descontaba para Senegal para poder darle un poquito más de emoción al final. Pero Kylian Mbappé volvió a pisar fuerte con un verdadero golazo desde fuera del área, dejando el 3-1 a favor de Francia. Los galos que empiezan bastante fuerte, una Senegal débil a lo que nos esperábamos encontrar, con las individualidades especialmente de Mbappé, de Barcola y por sobre todo de Olise. ¡Qué jugador es Olise, por Dios! Y con esto Francia se impone a Senegal 3-1 por el primer partido del grupo. Y pasando al segundo encuentro del mismo grupo, Noruega de Erling Haaland también dijo presente. A los 29 minutos, Haaland marca el 1-0 a favor de los vikingos. A los 39, Hussein marcaba el empate temporal, dando realmente una sorpresa para lo que venía siendo la previa del encuentro. Pero a los 43, Haaland volvió a dar un golpe de realidad con el 2-1. A los 76, Østergaard también anotaba para los noruegos. Y a los 96, el mismo Hussein se mete un autogol, dejando el 4-1 definitivo para la selección de Noruega frente a Irak. Con esto el grupo I deja a Noruega primera por diferencia de gol, a Francia segunda también con 3 puntos, tercero Senegal y cuarto Irak con 0 unidades. Pasamos al grupo J, donde Argentina de Lionel Messi venció 3-0 a Argelia con triplete de Messi a los 17, 60 y 76 minutos. Con esto Argentina tranquilamente también se coloca en la primera posición de su grupo ante una muy débil Argelia con Zidane en la portería, hijo de Zinedine Zidane, que lastimosamente tuvo un encuentro para el olvido con bastantes errores que permitieron que Argentina logre ganar con bastante tranquilidad. Por el mismo grupo, Austria también demostró superioridad venciendo 3-1 a Jordania. A los 21 minutos, Schmidt metió el primer gol para Austria. A los 50, Alouane lo empataba, pero a los 76, un gol en contra de Al Arab desestabiliza todo el encuentro para los jordanos. Y a los 90, con 12 minutos de adición a través de un penal, Arnautovic marcaba el 3-1 definitivo para los austriacos. De esta manera, Argentina se coloca primero por diferencia de gol, segundo Austria y tercero Jordania con 0 unidades, al igual que Argelia, último con 0 unidades. Pasamos al siguiente encuentro, que sería el primer partido de la tarde del 17 de junio del pasado miércoles, donde se daba nuevamente una sorpresa. Portugal empataba 1-1 contra la República Democrática del Congo, la favorita para muchos para ganar este mundial, empezaba ganando con un gol de João Neves a los 6 minutos. Luego Wissa marcaba el empate para la República Democrática del Congo a los 45 minutos con 5 minutos de adición, prácticamente al final del primer tiempo. Con esto Portugal se frena en un grupo que de todos modos no debería de ser tan complicado para los portugueses, pero aún así, ojito ahí que Colombia también ha dado que hablar y que este grupo se le puede complicar a Portugal. Pasamos al siguiente encuentro de la tarde del día miércoles con Inglaterra 4, Croacia 2. Un partidazo de europeos, un partido que fue bastante disputado al inicio, pero que después las individualidades y también, ¿por qué no?, las decisiones técnicas fueron las que decidieron que el resultado termine un poco más abultado de lo que parece, porque realmente hubo un muy buen partido aquí. A los 12 minutos se abría el marcador con gol de penal de Harry Kane tras una falta producida por Luka Modric. A los 36 minutos, Baturina marcaba el 1-1 para los croatas, pero a los 42, Kane volvía a decir presente, marcando el 2-1 para Inglaterra. En tiempo de agregado del primer tiempo, a los 45 más 5, Musa marcaba el 2-2 temporal con el que terminaría el primer tiempo. Para el segundo tiempo, Bellingham madrugaría a los croatas y a los 47 marcaba el 3-2 a favor de los ingleses. Y a los 85,

Rashford marcaba el 4-2 definitivo de la serie. Más tarde se enfrentaba Ghana y Panamá con una realmente triste noticia, porque iba a ser el primer empate o primer punto, mejor dicho, que iba a conseguir Panamá en mundiales, pero lastimosamente a los 95 minutos Giremki marcaba un gol para Ghana, con lo cual los sueños de Panamá de su primer punto mundialista se van a tener que seguir atrasando. Una pena por los canaleros, porque realmente dieron un partido bastante entretenido, por lo cual el grupo L está formado por Inglaterra primero con 3 puntos, segundo Ghana con 3 unidades, tercero Panamá con 0 puntos y último Croacia también con 0 puntos. Y para cerrar la primera ronda de la fase de grupo del Mundial 2026, Uzbekistán se enfrentaba a Colombia. A los 40 minutos Muñoz abría el marcador para los cafeteros, pero en el segundo tiempo Faisu Yayev marcaba el 1-1 para Uzbekistán. Pero poco le iba a durar la alegría a los uzbecos, porque a los 65 minutos Lucho Díaz marcaría el 2-1 a favor de Colombia, y a los 99, después de una increíble jugada de Cucho Hernández, Jamilton Campas marcaba el 3-1 definitivo para que Colombia se posicione en primer lugar del grupo con toda la tranquilidad. Con esto Colombia está primero en el grupo K con 3 puntos, segundo la República Democrática del Congo con 1 unidad, tercero Portugal con 1 punto y cuarto Uzbekistán con 0 unidades. Ahora pasamos lo que nos dejó el día de ayer con los primeros partidos de la segunda ronda de fase de grupos, en el que República Checa empató 1-1 con Sudáfrica. A los 6 minutos Sadilek marcaba el 1-0 para la República Checa, que prácticamente dejó de buscar la victoria y se puso a defender frente a una Sudáfrica que de a poco iba ganando coraje. Y a los 83 todo ese esfuerzo dio resultado. Tras un penal marcado, Mokoena marcaba el 1-1 definitivo del partido, con el que Sudáfrica realmente tampoco saca mucha ventaja, ya que es un empate que perjudica más de lo que ayuda a ambos equipos, pero al menos es una última esperanza para la selección de Sudáfrica. Más tarde Suiza se enfrentaba a Bosnia con un primer tiempo que realmente fue bastante flojo en cuanto a oportunidades de gol, emociones y demás, pero que nos dejó un segundo tiempo y en especial unos últimos 20 minutos realmente de película. Recién a los 74 minutos, Mansambi abría el marcador con el 1-0 para Suiza. A los 84 minutos, Vargas marcaba el 2-0. A los 90, Mansambi metía su doblete con el tercero para Suiza. A los 93, Mamić marcaba el descuento para la selección de Bosnia. Y a los 97, tras un penal y una tarjeta roja para Mujaremovic, Xhaka marcaba el 4-1 con el que Suiza definía el partido. En el siguiente encuentro se cerraba el grupo B con el Canadá enfrentando a Qatar, un partido que trae una alegría bastante agridulce para los canadienses, ya que no solamente consiguieron su primera victoria en Copas del Mundo por 6-0 frente a Qatar, sino que también hay que hablar de la terrible lesión de Koné, sufrida después de una entrada de Madibo, en una jugada donde realmente no hay una intención de lastimar, pero que son accidentes y cosas del fútbol que pueden llegar a ocurrir. Una lesión muy muy triste, que definitivamente deja a Koné fuera de lo que queda de Copa del Mundo y probablemente de gran parte de la próxima temporada. Y obviamente esto mancha y entristece lo que tendría que ser una gran celebración para los canadienses, que consiguieron su primera victoria en Copas del Mundo y por encima marcando la mayor goleada de una selección de CONCACAF en la historia de los mundiales. Así que un 6-0 para Canadá, bastante merecido, porque definitivamente fueron superiores. Qatar quedó con 2 expulsados, Madibo como habíamos mencionado, y a los 33 minutos del primer tiempo Al-Amin también salía expulsado. A los 16 minutos fue el primer gol de Canadá, gol de Larín. A los 29 David marcaba el 2-0. A los 48 David nuevamente marcaba un doblete para el 3-0 momentáneo con el que terminaba el primer tiempo. En el segundo tiempo fue más de lo mismo. Saliba a los 64 minutos marcaba el 4-0. A los 75 un autogol de Al-Manai marcaba el quinto. Y a los 92 minutos al final del encuentro, Jonathan David cerraba su triplete para dejar Canadá 6, Qatar 0. Con esto el grupo pasa a ser liderado por Canadá con 4 puntos, segundo Suiza también con 4 puntos, tercero queda Bosnia y Herzegovina con 1 unidad y último Qatar por diferencia de gol también con 1 punto.
Y cerramos lo que nos dejó el día de ayer, 18 de junio, con el partido más esperado de la fecha probablemente, México-Corea del Sur. El partido que prácticamente decidía quién iba a ser primero de su grupo, partido en el cual México logró imponerse 1-0 frente a Corea del Sur con un gol a los 50 de Luis Romo. Igualmente un partido donde México no generó demasiadas oportunidades, por supuesto que generó más que la propia Corea del Sur, pero aún así fue un partido bastante medido, un encuentro que termina ganándolo México 1-0 con el gol de Romo, pero aún así no se siente como una victoria completa. Obviamente para los mexicanos eso da igual, las maneras dan igual siempre y cuando se gane, pero sí dejó una imagen un poco extraña para México, para todo lo que pueda llegar a aportar en la fase eliminatoria de más adelante. Así que hay que ver cómo le va a ir a México, que es la primera selección clasificada oficialmente a los 16avos de final de esta Copa del Mundo 2026. Con esta victoria México queda primero con 6 unidades con una diferencia de goles de más 3, segundo queda Corea del Sur con 3 puntos, tercero Chequia con 1 unidad y cuarto Sudáfrica también con 1 punto. Ahora hay que hablar de los partidos que nos esperarán hoy viernes 19 de junio. A las 16 horas, Estados Unidos, el otro anfitrión, se estará enfrentando a la dura selección de Australia. Un partido que realmente promete un choque de estilos de juego bastante notorio, donde los estadounidenses tratarán también de asegurarse esa primera ubicación contra una Australia que también había vencido a la selección de Turquía y que busca dar más de una sorpresa. Este encuentro Estados Unidos-Australia a las 16 horas. Más tarde, a las 19 horas, Escocia enfrentará a Marruecos. Una Escocia que no jugó bien, pero que venció a Haití en su primer encuentro. Y que veremos qué hará ahora Escocia contra la Marruecos, que había empatado 1-1 con Brasil. 19 horas, Escocia-Marruecos. A las 21:30, Brasil se enfrentará a la selección de Haití. Una Haití que, como dijimos, cayó con bastante dignidad ante Escocia. Y una Brasil que aún no convence. Y que veremos qué hará Ancelotti esta vez. Esperemos que realmente juegue Endrick, que como ya había dicho, Endrick, a mi parecer, es el mejor jugador que tiene Brasil. Y otra cosa a mencionar es que Ancelotti ya declaró que Neymar no estará presente ni siquiera en el banco de suplentes en el encuentro ante Haití. 21:30, Brasil-Haití. A la medianoche, esperamos todos que a la selección paraguaya le vaya bien en su encuentro ante Turquía. A las 0:00, Turquía enfrentará a la selección paraguaya. Un partido de dos equipos que vienen extremadamente necesitados y buscará la selección paraguaya de Alfaro redimirse, limpiarse la cara y olvidar el accidente contra Estados Unidos. Este partido es uno nuevo, este es un partido demasiado importante, ya que perder ahora es prácticamente estar eliminado, a no ser que esperemos después un milagro prácticamente. Y obviamente Paraguay no tiene que buscar milagros, Paraguay tiene que avanzar por sus propios méritos y esperamos que eso sea lo que ocurre el día de hoy a las 0:00 de la medianoche, cuando Turquía enfrente a Paraguay. El 11 de Paraguay está prácticamente definido, en el arco Orlando Gil, Juan Cáceres en la defensa junto a Gustavo Gómez, Omar Alderete y Junior Alonso. En el medio campo estaría siendo titular Matías Galarza por Bobadilla, Diego Gómez, Andrés Cubas y Miguel Almirón en el mediocampo, mientras que enfrente estará Julio Enciso e Isidro Pita, que entrará por Antonio Sanabria. Como dijimos, el encuentro se disputará hoy viernes a las 0:00, o sea a la medianoche, en California, un partido clave para las aspiraciones albirrojas de continuar con vida en el Mundial 2026. Para mañana sábado continuarán las actividades. A las 14 horas, Países Bajos enfrentará a Suecia. A las 17, Alemania, con arbitraje paraguayo, enfrentará a Costa de Marfil. El árbitro será el paraguayo Juan Gabriel Benítez Mareco, a quien le deseamos la mayor de la suerte. Así también como a los jueces que lo acompañarán, que serán Eduardo Cardoso y Milciades Saldívar. A las 21 horas del día sábado, Ecuador también tendrá un partido muy importante frente a la selección de Curazao. Y para cerrar, a la 1 de la madrugada ya del domingo, Túnez enfrentará a Japón. Para la tarde del domingo, a las 13 horas, España enfrentará a Arabia Saudita, una selección de España que recordemos empató con Cabo Verde, así que necesita la victoria como el respirar. A las 16 horas, Bélgica enfrentará a Irán. A las 19, Uruguay enfrentará a Cabo Verde. Y a las 22, Nueva Zelanda hará lo mismo frente a Egipto.
Y hasta aquí llegamos en esta edición especial de Charla Técnica. Muchas gracias por acompañarnos en esta edición y esperemos con todo el corazón que Paraguay logre un buen resultado el día de hoy. Así que muchas gracias por acompañarnos y esperamos encontrarnos nuevamente con buenas noticias de la selección. Muchas gracias y hasta pronto.

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0: Es la hora 15 en punto. La temperatura 16 grados 4 décimas.
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0: damos una cordial bienvenida a Integración Familiar. Hoy vamos a tener con usted una serie sobre Al pasar el tiempo. Y para esta serie tenemos como invitados especiales al pastor Magdiel Taveras y a su esposa Carmen Cueto, una pareja que ya ha contabilizado 34 años de feliz unión matrimonial. Vamos a llamarle así, de feliz unión matrimonial. Bienvenidos sean ustedes acá al estudio de Radio Transmundial.
1: Muchísimas gracias. Muchísimas gracias por esta invitación que nos hace. Bienvenida. Nosotros estamos súper felices, contentos y agradecidos del Señor por esta oportunidad que nos brinda de poder contar las cosas buenas que Dios ha hecho en nosotros, ¿verdad? Y a través de nosotros. Gracias por esta invitación y felices de estar aquí.
2: Así es, yo reitero esa gratitud por esta linda oportunidad. La verdad nos sentimos muy honrados y es nuestro deseo pues aportar a la familia, al matrimonio, a estos estamentos tan importantes de la sociedad y de la vida a través de nuestro testimonio de vida como matrimonio. Estamos a la orden.
0: Yo estoy contentísima porque es una excelente oportunidad de dar a conocer el testimonio de los años que ustedes han vivido en su matrimonio. ¿Y qué les parece si hablamos un poco sobre los comienzos? ¿Cómo fue que ocurrió la cosa? ¿Quién enamoró a quién? ¿Cómo fue que se dio eso?
1: Sí.
2: Buena pregunta.
1: Hablar de nuestro comienzo, de nuestra relación, viene desde muy lejos, pues Carmen y yo nos conocimos haciendo aún niños. Nuestros padres son padres piadosos, cristianos, y pertenecían a la misma iglesia, así que en esas concentraciones grandes nos encontrábamos y nos saludábamos, y también los campamentos juveniles y sobre todo los estudiantiles. También pertenecíamos a esas instituciones de campamentos que hacían, celebraban campamentos estudiantiles, y ahí nos veíamos, y ahí yo veía a esa joven llena de gracia que tocaba guitarra.
2: Wow.
1: Y cantaba. Y sí, desde ese tiempo nos conocimos. Carmen, ¿qué tú dices de eso?
2: Sí, así fue. Desde jovencitos, desde niños, porque aunque estábamos en diferentes ciudades, pues éramos de la misma iglesia y teníamos oportunidades de vernos. En mi caso, notar a Magdiel fue diferente porque ya él era pastor muy joven, pastor soltero, y yo estaba en la iglesia, y entonces él fue enviado a la iglesia como pastor. Y yo, cuando lo anunciaron, me puse tan feliz, ¡ay! Y pensaba en ese jovencito, que es tan dinámico. Y cuando llega él, todo un siervo del Señor, fue otra cosa. Ahí nació una atracción y una admiración, que aunque por supuesto también era la persona, lo que él era y representaba, pero se mezclaron ambas cosas.
0: Y entonces, ¿qué elementos valoró el uno de la otra para iniciar esa, o darle aplicación a esa atracción? Porque evidentemente hay una atracción física,
2: sin
0: pero ¿qué elementos valorativos ustedes aplicaron para concretizar esos inicios?
1: Bueno, como ya Carmen ha dicho, ¿verdad? Llego de mi capacitación ministerial a una iglesia naciente y creciente donde ella pertenece, y de momento yo veo a esta joven, ya me la encuentro ya más madura, pero llena de pasión por Jesús, con un deseo inmenso de servir a Dios. Y obviamente valoricé muchísimo su llamado, su pasión por el Señor, y obviamente como persona, pues una atracción increíble, ¿no?
0: Qué interesante.
1: Sí.
2: Así mismo es que estábamos en el mismo tono, en el mismo. Entonces no queremos sonar muy, ¿verdad?, religiosos, pero ciertamente lo que nos cautivó en ese momento por causa de cómo estaba nuestro corazón con el Señor apasionado y entregado fue ver lo mismo en el otro. Cuando Magdiel llega a la iglesia, que yo estoy esperando al jovencito de los campamentos, alegre, divertido, juguetón, y encuentro a este muchacho que seguía siendo alegre y divertido, ¿verdad? Y joven, pero con un llamado genuino, con una entrega, con una pasión por el Señor. Eso cautivó mi corazón y comencé a admirarlo y a verlo en todo el sentido, como ser humano, como hombre, como prospecto, como siervo del Señor, una persona a la que pude admirar y rápidamente cautivó mi corazón. Fue así.
1: Así que no tomó entonces mucho tiempo de enamorarnos. Bienvenida.
0: Oh, pero sí, eso maduró. Eso ese enamoramiento
1: maduró.
0: ¿Y cuáles fueron las reacciones del núcleo, de la iglesia, de la familia frente al enamoramiento de ustedes? ¿Ellos dijeron, bien, o presentaron algún tipo de objeción para ese enamoramiento que ya estaba en cierne ahí?
2: Okay. Ciertamente, bueno, en primer lugar, reconociendo, ay, tremendo muchacho, alegría y es muy bueno. El asunto fue rápidamente, cuando ellos comenzaron a analizar que él era pastor, el cambio que iba a tener mi vida, cuando nosotros los abordamos cuando él fue rápidamente a visitar la casa y a presentar, esto es lo que yo soy, este es mi presente y mi futuro, servir a Cristo. Y a mí, Magdiel me encuentra en la universidad estudiando. Y yo con un llamado también certero de dejarlo todo, de servir al Señor y de seguir al Señor y a mi futuro esposo. Y frente a esa posición, sí hubo, vamos a llamarle oposición o preguntas de parte
0: sí,
2: de la familia.
0: Preguntas.
2: Fue duro. ¿Cómo va a ser? Y el clásico de qué van a vivir y cómo es la cosa. Pero sí. ¿Por qué? Pero por no verlo, ¿verdad? Como lo estábamos viendo nosotros en el momento. Y ahí sí hubo, pudiéramos llamarle fricciones, preguntas que no podemos condenarlas, eran naturales porque exacto, éramos amados en nuestros contextos familiares y había preocupación de qué iba a ser de estos muchachos, ¿verdad? Sí. Jovencitos, en mi caso mi esposo tenía 23, yo tenía 18 y éramos a la vista de ellos, estos muchachitos, estos niños todavía en ciernes tomando decisiones tan serias. Y frente a eso sí, ellos dijeron, hay que esperar, no se puede, yo creo que esos están siendo muy emocionales.
0: Sí. Sí. Al escuchar esta historia de ustedes, de los comienzos, me mueve la pregunta sobre la importancia de los comienzos, que es algo determinante en la formación de cualquier matrimonio. No es tan bueno, la atracción se da y esa simpatía también se produce, pero ¿cómo iniciar? ¿Qué posibles obstáculos solventar? Entonces, esto se constituye en un marco de referencia para los que están en proceso de enamorarse, que han visto a una joven, que han visto a un joven, y entonces vienen las preguntas. Yo estaré eligiendo, yo estaré realizando la decisión adecuada respecto al matrimonio. Es un punto trascendente en la vida de los jóvenes cuando se enamoran.
1: Eso es así. Y lo más importante es saber qué tú buscas, cuáles cosas tú valoras. Porque en nuestro caso yo vi, ¿verdad? Esta joven llena de
0: energía.
1: De energía y que llenaba los requisitos de la compañera que yo buscaba, ¿verdad? En mi caso, un llamado o un amor genuino por el Señor y por la iglesia.
0: Y por ti también.
1: Y por mí también, o sea, por mí también dispuesta. Como me dijo cuando yo le dije, ante esa dificultad que presentó su familia, yo le dije, yo lo que tengo es mi vida, mis manos y el ministerio. Y ella me dijo, yo te sigo donde quiera.
0: ¿Cómo?
1: Me dijo literalmente, hasta debajo de un puente me voy
0: ¿qué?
1: Contigo. Así
0: oye,
1: me dijo.
0: Pero qué proyección interesante.
1: Sí, es cierto.
2: Wow. Es ciertamente la importancia de los inicios. Algunos dirán que tuvieron inicios débiles y desarrollaron luego un matrimonio fuerte. Puede ser, pero hay cosas elementales para tomar en cuenta a la hora de darnos la oportunidad, porque ciertamente no está todo claro ni establecido, pero sí esos elementos de... En nuestro caso, nosotros respetamos la posición familiar, pero no decidimos violentarla, ni decidimos, pues nosotros sí estamos claros, nos vamos. No,
0: como Romeo y Julieta.
2: No. Nosotros, ¿qué dijimos? Nos tomamos tiempo para dialogar, para convencerlos, para mostrarle con el testimonio que nuestra decisión era sincera, verdadera, que estábamos seguros hacia dónde nos dirigíamos, puesta nuestra confianza en el Señor. Pero el inicio de establecer una buena zapata, de respeto, de tomar en cuenta nuestras familias de origen, de tomar en cuenta esas pautas y eso que deseamos en el otro, sí es importante, por lo menos trabajarlas, algunas cosas que se deben trabajar desde el principio. Es como nos enamoramos y en base a las emociones marchamos. No, no confundamos las emociones con la fe ni nada de eso. Hay cosas que de manera sensata, en oración, nosotros debemos tomar en cuenta para dar inicio a una relación que sea fructífera y permanente en el tiempo.
0: Muchas gracias, Magdiel y Carmen, por compartir en Integración Familiar al pasar el tiempo. ¿Cómo fueron esos comienzos? Bien interesantes. Y les invitamos a usted a que continúe con esta serie para ver hasta dónde ha llegado esta pareja al pasar el tiempo. Gracias por su atención y será pues hasta la próxima.
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0: Sean todos bienvenidos a una nueva edición de Flash de Noticias aquí por Radio Noilam. Mi nombre es Brian Bob y hoy les estaré acompañando con todas las novedades de hoy viernes 19 de junio.
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0: Irala Fernández celebra 47 años de historia y apuesta al desarrollo del Chaco. La localidad de Teniente Manuel Irala Fernández conmemoró su 47º aniversario de su cambio de denominación con una celebración que reunió a instituciones educativas, autoridades, líderes comunitarios y representantes de distintos sectores de la comunidad. El acto destacó el crecimiento que ha experimentado el distrito y los desafíos que enfrenta para consolidar su desarrollo en el Chaco Central. Durante la jornada, el intendente Óscar Jiménez resaltó la transformación que ha vivido la ciudad en los últimos años, impulsada por obras de infraestructura como la duplicación de la ruta Transchaco, la iluminación urbana y la construcción de calles colectoras. Según señaló, estas funciones fortalecen la posición estratégica de Irala Fernández de cara al corredor bioceánico. La fecha también recordó el origen del nombre de la localidad, adoptado en 1979 en homenaje al teniente primero Manuel Irala Fernández, héroe de la Guerra del Chaco. Actualmente el municipio apuesta por atraer inversiones y generar oportunidades laborales para que las familias puedan establecerse de forma permanente en la comunidad. IPS elimina medicamentos e insumos para optimizar gastos. El Instituto de Previsión Social anunció la eliminación de 939 insumos y medicamentos de su vademécum como parte de un proceso de reorganización destinado a optimizar recursos y enfrentar la situación financiera de la previsional. La gerente de abastecimiento y logística, Cecilia Rodríguez, explicó que la depuración redujo de 512 a 489 la cantidad de medicamentos disponibles. Por un equipo técnico con formado por profesionales médicos de distintas especialidades y regiones del país. Según indicó la funcionaria, los productos eliminados cuentan con alternativas más económicas o registraban una muy baja demanda. El objetivo es concentrar la inversión en medicamentos de alta rotación y garantizar una eficiencia del presupuesto. El IPS estima un ahorro cercano de 13.000 millones de guaraníes y prevé repetir este proceso de revisión cada 6 meses.
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0: OPEP prevé que Brasil y Argentina liderarán el crecimiento petrolero regional. La Organización de Países Exportadores de Petróleo proyectó a Brasil y Argentina como los principales motores del crecimiento de la producción petrolera fuera de la alianza OPEP Plus hasta el año 2050. Según el informe presentado en Viena, América Latina se convertirá en la segunda región exportadora de petróleo más importante del mundo, gracias a la expansión de los yacimientos marítimos brasileños y al desarrollo de Vaca Muerta en Argentina. La OPEP estima que Brasil aumentará su producción desde 3,7 millones de barriles diarios en 2025 hasta cerca de los 8,5 millones en la década del 2040. Argentina, por su parte, pasaría de 1 millón de barriles diarios a más de 2 millones hacia mediados de siglo. El organismo también prevé un importante incremento de las exportaciones regionales y un crecimiento sostenido de la demanda energética en América Latina. Estados Unidos e Irán avanzan hacia un acuerdo para poner fin al conflicto. Estados Unidos e Irán se presentan para firmar en Suiza un memorando de entendimiento compuesto por 14 puntos que busca establecer las bases para un acuerdo definitivo de paz y cooperación entre ambos países. El documento contempla el cese permanente de las operaciones militares, el compromiso mutuo de respetar la soberanía en cada región y la apertura de un periodo de negociación de hasta 60 días para concretar un acuerdo final. También incluye medidas relacionadas con la reapertura del tránsito marítimo en el estrecho de Hormuz, el levantamiento progresivo de sanciones económicas y la liberación de fondos iraníes congelados. Otro aspecto central es el programa nuclear iraní. El Teherán reafirma que no desarrollará armas nucleares y acepta discutir mecanismos de supervisión internacional, mientras que Washington se compromete a facilitar el comercio de petróleo iraní durante el proceso de negociación.
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0: Paraguay perfila su equipo para el duelo decisivo ante Turquía. La selección paraguaya continúa ajustando detalles para el encuentro frente a Turquía por la segunda fecha del Grupo D del Mundial 2026, un partido clave para mantener vivas sus posibilidades de clasificación. El entrenador Gustavo Alfaro realiza una nueva práctica en San José, California, donde prácticamente definió el equipo titular. Entre las principales novedades aparecen Matías Galarza en el mediocampo en reemplazo de Damián Bobadilla e Isidro Pita en la delantera por Antonio Sanabria. El posible 11 incluye a Orlando Gil en la portería, Juan Cáceres, Gustavo Gómez, Omar Alderete y Junior Alonso, Matías Galarza, Diego Gómez, Andrés Cubas y Miguel Almirón, Julio Enciso e Isidro Pita en la delantera. Además, Ramón Sosa continúa evolucionando favorablemente de su lesión y ya volvió a trabajar con balón. Paraguay enfrentará a Turquía en el Levi's Stadium de Santa Clara con la obligación de sumar puntos tras la derrota sufrida en el debut ante Estados Unidos. Árbitros paraguayos debutarán en el Mundial 2026. El arbitraje paraguayo tendrá su primera participación en la Copa Mundial 2026 durante el encuentro entre Alemania y Costa de Marfil, correspondiente a la segunda fecha del Grupo E. La FIFA designó al paraguayo Juan Gabriel Benítez como árbitro principal del compromiso y se disputará este sábado en Toronto. Lo acompañarán los asistentes Eduardo Cardoso y Milciades Aldívar, mientras que el saudí Khalil Al-Turais actuará como cuarto árbitro. La designación representa un importante reconocimiento para el arbitraje paraguayo en la máxima competencia de fútbol mundial y marca el debut oficial de una terna nacional en esta edición del torneo.
1: El pronóstico del día.
0: Para hoy viernes 19 de junio se espera una jornada fresca con cielo mayormente nublado, vientos moderados del sur y lluvias acompañadas de ocasionales tormentas eléctricas. La temperatura mínima será de 14 grados y la máxima alcanzará los 21 grados. Para mañana sábado 20 de junio se presentará frío a fresco, con cielo escasamente nublado, vientos del sur que luego serán variables y probabilidad de neblinas durante las primeras horas del día. Las temperaturas oscilarán entre 9 grados la mínima y 20 grados la máxima. Muchas gracias por acompañarnos en esta edición de Flash de Noticias. Mi nombre es Brian Bob y les deseo a todos un excelente resto de jornada.
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0: Es la hora 17 en punto. La temperatura 19 grados, 6 décimas.
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0: Es la hora 17:30 minutos.
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Calmando la tempestad. Imagina estar en un barco y de repente empieza una gran tormenta. El agua empieza a entrar y el viento sopla tan fuerte que sientes temor al pensar que el barco se hundirá. Ese mismo miedo experimentaron los discípulos al atravesar una tormenta con Jesús, según relata Marcos capítulo 4, 35 al 41. Todo empezó con la petición del Maestro de pasar al otro lado. Estando él con sus discípulos, una tempestad se levantó y ellos empezaron a sentir mucho miedo. Fue en ese momento de desesperación que pidieron ayuda a Jesús. Él, al escucharlos y conociendo sus corazones, los confrontó por su incredulidad y luego les mostró su poder, ordenando al viento y al mar que se calmen. En ocasiones podemos experimentar en nuestra vida el mismo temor que ellos, ya sea por miedo a un futuro incierto, problemas económicos, problemas familiares, pérdida de un ser querido o por cualquier circunstancia difícil de la vida. Es en la dificultad que llega la duda para robar nuestra paz y esperanza. En tiempos de adversidad, debemos recordar que Jesús tiene el mismo poder para calmar cualquier tempestad. Él puede resolver cualquier crisis o problema sin importar lo complicado que pueda ser. Él puede obrar en medio de nuestras imposibilidades porque para Él todo es posible. Que nuestra confianza siempre permanezca firme en aquel que tiene poder para cuidarnos en medio de las tempestades del día a día. El Señor tiene un propósito con todo y fortalece nuestra fe en medio de las aflicciones. Él tiene el control de todo. Jesús tiene el poder para calmar nuestras tempestades. Meditación escrita por Andrea Moreno May, Bolivia.

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0: Tener un hijo es una gran bendición que muchos quisieran tener, pero no todos pueden. Tú que fuiste parte de esa gran bendición, aprovecha el tiempo e instrúyelo en el camino correcto, tomando como ejemplo al mejor padre del mundo, Dios.
1: Algunos me señalan.

tú no hay nadie, no. Te glorificamos, Padre.

0: Es la hora 19 en punto. La temperatura 15 grados, 6 décimas.
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necesidad de perdonar o sentirte perdonado. Perdonar es el final de un proceso, es alejar tu conciencia del abismo. Es como dejar en libertad un preso y descubrir que ese preso eras tú mismo.

0: Orlando Rodríguez Matienzo, mejor conocido como Orly. Nacido y criado en el seno de una familia de clase media católica. Su viejo quería que fuera doctor, su vieja lo consentía a escondidas de su viejo. Y en algún momento de la historia decidió que quería ser narcotraficante, bichote. Sus padres no estuvieron de acuerdo, pero era su hijo. Suena el teléfono y Orly le pide a su vieja que le ponga el viejo al teléfono.
1: Viejo, soy yo. Te estoy llamando porque la cosa se puso fea acá abajo y necesito que si me pasa algo, me cuide a los nenes y que sepan que los amo, que si te hubiera hecho caso, yo sé que todo sería diferente.
0: Toda tu vida te pasa por los ojos como un flashback. Agarras el rifle, le montas el peine de tambor, te colocas la Glock en la cintura debajo de la camisa y te persignas. Cuando sales, ya es de noche y el caserío parece la Boca.

0: tu fiesta y mañana puede ser tu entierro. Porque el que a hierro mata muere por el hierro. Hijo, si conocieras la vida que te ofrezco, no te lanzarías a los brazos de la muerte. Yo sé que has escuchado mi voz en tu conciencia. Sí, soy yo, el camino, la verdad y la vida. Déjame entrar a tu corazón. Déjame ayudarte a tomar las decisiones correctas. Tú has dicho
1: que el que tenga miedo a morir, que no nazca.
0: Mas hoy te digo que antes de que te formaras en el vientre de tu madre, ya te escogí. Y no fue para que mueras de esta manera.
1: Escoge

0: Es la hora 20 en punto.
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0: Sean todos bienvenidos a una nueva edición de Flash de Noticias aquí por Radio Noilam. Mi nombre es Brian Bob y hoy les estaré acompañando con todas las novedades de hoy viernes 19 de junio.
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0: Irala Fernández celebra 47 años de historia y apuesta al desarrollo del Chaco. La localidad de Teniente Manuel Irala Fernández conmemoró su 47º aniversario de su cambio de denominación con una celebración que reunió a instituciones educativas, autoridades, líderes comunitarios y representantes de distintos sectores de la comunidad. El acto destacó el crecimiento que ha experimentado el distrito y los desafíos que enfrenta para consolidar su desarrollo en el Chaco Central. Durante la jornada, el intendente Óscar Jiménez resaltó la transformación que ha vivido la ciudad en los últimos años, impulsada por obras de infraestructura como la duplicación de la ruta Transchaco, la iluminación urbana y la construcción de calles colectoras. Según señaló, estas funciones fortalecen la posición estratégica de Irala Fernández de cara al corredor bioceánico. La fecha también recordó el origen del nombre de la localidad, adoptado en 1979 en homenaje al teniente primero Manuel Irala Fernández, héroe de la Guerra del Chaco. Actualmente el municipio apuesta por atraer inversiones y generar oportunidades laborales para que las familias puedan establecerse de forma permanente en la comunidad. IPS elimina medicamentos e insumos para optimizar gastos. El Instituto de Previsión Social anunció la eliminación de 939 insumos y medicamentos de su vademécum como parte de un proceso de reorganización destinado a optimizar recursos y enfrentar la situación financiera de la previsional. La gerente de abastecimiento y logística, Cecilia Rodríguez, explicó que la depuración redujo de 512 a 489 la cantidad de medicamentos disponibles. Por un equipo técnico conformado por profesionales médicos de distintas especialidades y regiones del país. Según indicó la funcionaria, los productos eliminados cuentan con alternativas más económicas o registraban una muy baja demanda. El objetivo es concentrar la inversión en medicamentos de alta rotación y garantizar una eficiencia del presupuesto. El IPS estima un ahorro cercano de 13.000 millones de guaraníes y prevé repetir este proceso de revisión cada 6 meses.
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0: OPEP prevé que Brasil y Argentina liderarán el crecimiento petrolero regional. La Organización de Países Exportadores de Petróleo proyectó a Brasil y Argentina como los principales motores del crecimiento de la producción petrolera fuera de la alianza OPEP Plus hasta el año 2050. Según el informe presentado en Viena, América Latina se convertirá en la segunda región exportadora de petróleo más importante del mundo, gracias a la expansión de los yacimientos marítimos brasileños y al desarrollo de Vaca Muerta en Argentina. La OPEP estima que Brasil aumentará su producción desde 3,7 millones de barriles diarios en 2025 hasta cerca de los 8,5 millones en la década del 2040. Argentina, por su parte, pasaría de 1 millón de barriles diarios a más de 2 millones hacia mediados de siglo. El organismo también prevé un importante incremento de las exportaciones regionales y un crecimiento sostenido de la demanda energética en América Latina. Estados Unidos e Irán avanzan hacia un acuerdo para poner fin al conflicto. Estados Unidos e Irán se presentan para firmar en Suiza un memorando de entendimiento compuesto por 14 puntos que busca establecer las bases para un acuerdo definitivo de paz y cooperación entre ambos países. El documento contempla el cese permanente de las operaciones militares, el compromiso mutuo de respetar la soberanía en cada región y la apertura de un periodo de negociación de hasta 60 días para concretar un acuerdo final. También incluye medidas relacionadas con la reapertura del tránsito marítimo en el estrecho de Hormuz, el levantamiento progresivo de sanciones económicas y la liberación de fondos iraníes congelados. Otro aspecto central es el programa nuclear iraní. El Teherán reafirma que no desarrollará armas nucleares y acepta discutir mecanismos de supervisión internacional, mientras que Washington se compromete a facilitar el comercio de petróleo iraní durante el proceso de negociación.
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0: Paraguay perfila su equipo para el duelo decisivo ante Turquía. La selección paraguaya continúa ajustando detalles para el encuentro frente a Turquía por la segunda fecha del Grupo D del Mundial 2026, un partido clave para mantener vivas sus posibilidades de clasificación. El entrenador Gustavo Alfaro realiza una nueva práctica en San José, California, donde prácticamente definió el equipo titular. Entre las principales novedades aparecen Matías Galarza en el mediocampo en reemplazo de Damián Bobadilla e Isidro Pita en la delantera por Antonio Sanabria. El posible 11 incluye a Orlando Gil en la portería, Juan Cáceres, Gustavo Gómez, Omar Alderete y Junior Alonso, Matías Galarza, Diego Gómez, Andrés Cubas y Miguel Almirón, Julio Enciso e Isidro Pita en la delantera. Además, Ramón Sosa continúa evolucionando favorablemente de su lesión y ya volvió a trabajar con balón. Paraguay enfrentará a Turquía en el Levi's Stadium de Santa Clara con la obligación de sumar puntos tras la derrota sufrida en el debut ante Estados Unidos. Árbitros paraguayos debutarán en el Mundial 2026. El arbitraje paraguayo tendrá su primera participación en la Copa Mundial 2026 durante el encuentro entre Alemania y Costa de Marfil, correspondiente a la segunda fecha del Grupo E. La FIFA designó al paraguayo Juan Gabriel Benítez como árbitro principal del compromiso y se disputará este sábado en Toronto. Lo acompañarán los asistentes Eduardo Cardoso y Milciades Aldívar, mientras que el saudí Khalil Al-Turais actuará como cuarto árbitro. La designación representa un importante reconocimiento para el arbitraje paraguayo en la máxima competencia de fútbol mundial y marca el debut oficial de una terna nacional en esta edición del torneo.
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0: Para hoy viernes 19 de junio se espera una jornada fresca con cielo mayormente nublado, vientos moderados del sur y lluvias acompañadas de ocasionales tormentas eléctricas. La temperatura mínima será de 14 grados y la máxima alcanzará los 21 grados. Para mañana sábado 20 de junio se presentará frío a fresco, con cielo escasamente nublado, vientos del sur que luego serán variables y probabilidad de neblinas durante las primeras horas del día. Las temperaturas oscilarán entre 9 grados la mínima y 20 grados la máxima. Muchas gracias por acompañarnos en esta edición de Flash de Noticias. Mi nombre es Brian Bob y les deseo a todos un excelente resto de jornada.
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